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Vamos a por otro temazo.

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Ese Dolce Vita, para mí uno de los mejores temazos ahora mismo, es la música de Dana y Belinda, que se decía en su país hace algunos años que eran, ellas eran rivales, eran actrices en telenovelas en su país, y decían de ellas que eran, además de rivales en la audiencia, también enemigas. Bueno, pues ya se ve que al menos ahora mismo no lo son, porque han hecho esta colaboración y les ha quedado maravillosamente. Así abrimos una nueva hora de éxitos. A todo el mundo, bienvenidos, bienvenidas. Estamos ya a martes, a día 6 de octubre, y aquí suenan las mejores canciones de toda la radio. Tengo por aquí una selección impresionante que te va a flipar. Empezamos con Marshmello.

The Weeknd, que formaba parte de una de las películas de Marvel, ahora que llega eventazo de Marvel con Doomsday, ese Black Panther, ese Pray For Me, llega Álvaro de Luna y mucho más aquí en tu

dado cuenta, Sé que tengo por aquí un par de personitas quizás más escuchando la radio, huyendo un poquito de la política de la actualidad, que está muy bien, pero a veces llega a cansar un poquito. Pues aquí tenéis la mejor selección de música en la radio.

0: música de Jonas Blue con ese primer exitazo que tuvo en su carrera, ese Fast Car. También en nada, Sofía Reyes, Pablo López y mucho más. Antes, este temazo.
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de Sofía Reyes. Antes también Pablo López con ese Casi Siempre. Y la mejor música en este martes, en este casi casi Ecuador de la semana, en este casi casi fin de semana, ya, así que poco queda, Llega por aquí uno de los temazos que más me han flipado en este veranito, cuando se juntan a veces la música electrónica y el sonido urbano, salen joyitas como esta, Topic con Becky G en este Sorry Papi.

gente por aquí escribiéndome en Instagram, dejándome mensajes privados, @RaúlFernández FM, si quieres contarme algo. Me decían por aquí: oye, Raúl, tú no tienes un día malo, que siempre te escucho así como de muy buen humor, ¿no tomarás tus cositas? No, pues no. Fíjate, lo mío es abrir el micro y me pongo de buen humor, con mucha vibra, con mucha energía, que luego lo apago y me vuelve la tristeza, si es que estoy triste, pero aquí en la antena, pues estoy como siempre muy feliz, muy venido arriba, muy como me escuchas, porque claro, pincharte los mejores temas en la radio es lo que tiene, que se motiva. Suena Daniela Blas

La música de David Guetta con ese Human, y antes también un temazo que a mí me encanta pincharte aquí en la radio, el tema de Luisa Sonza con Sebastián Yatra en ese Tubata. En nada abrimos una nueva hora de éxitos aquí en tu radio, lo haremos con el sonido de Reels B. Antes suena este exitazo, Nia, con este Some Say.

0: Escuchándote aquí en Oh My Hits y vaya, no nos cansamos de él. Se llama Tu Asin. Es la música de Rilsby en Oh My Hits.
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0: ¿Qué tal? ¿Cómo estás? Bienvenido, bienvenida. Estamos a martes, día 6 de octubre, y hemos conocido la noticia de que Shakira se queda un día más en Madrid. Tendrá una fecha más en Madrid, la fecha número 13, que será, dicen, el cierre definitivo de su residencia europea. Será el próximo 12 de octubre, por cierto, Día de la Hispanidad, cuando Shakira cerrará esa residencia. La preventa empieza hoy martes y mañana miércoles la entrada general en Live Nation, Ticketmaster y El Corte Inglés. Suena Shakira aquí en

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0: ¿Es como que no te gusta la música de reggaetón? Oye, yo, reggaetón, nada, ¿eh? Yo no escucho nada. ¿Y te he pillado ahí? Tarareando este angelito de Bajial, que sí, que no pasa nada. Oye, que te gusta un estilo, otro, pero hay canciones que molan y ya está, y no pasa nada, hay que disfrutarlas. La mejor música aquí en tu radio en este martes, día 6 de octubre. Por aquí te voy a traer en un ratito algunas apuestas muy interesantes de la música, como por ejemplo un sevillano llamado Cano, que suena ahora con este Cuando salga la luna. Sube el volumen y disfrútala conmigo.
1: Serano.

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Nuestro próximo invitado aquí en Oh My Hits tiene formación en música clásica, también ha estudiado producción y empezó componiendo y trabajando en su propia música, en su propia habitación, ¿eh? Despegó de manera autodidacta durante la pandemia y ahora es uno de los artistas con más talento y también con más proyección en la música internacional. Te hablo de un chaval muy jovencito llamado Summer, que a mí me ha sorprendido con temas que ya te he pinchado aquí en la radio como 12 to 12. Suena con este Handbreaker. Es Summer, aquí en Oh My Hits.

Todas tus favoritas suenan en este martes aquí en Oh My Hits, y yo tomando nota de tus preferencias. Por ejemplo, en un ratito te voy a pinchar a Lola Índigo con el bachatón de la L, y antes suena por aquí el rey del Tropical House. Seguro que ya sabes de quién te estoy hablando. Caigo con este Born to Be Yours en Oh My Hits.

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La música de Greasy con ese quiero más. Llega por aquí Calvin Harris con su Satisfy. Tema que me flipa. Antes también Lola Índigo con el bachatón de la L. Lola Índigo, que como coach de La Voz nos está regalando unos momentazos increíbles. Por ejemplo, en uno le dio al botón sin querer, cosa que a prácticamente cualquier coach le puede pasar, pero la gracia con la que ella lo resolvió me parece impresionante. Calvin Harris llega ahora.

El sonido de Daddy Yankee, La Beba o Madonna con ese Bring Your Love junto a Sabrina Carpenter. Estoy mucho más si no te mueves en la radio, porque te las voy a pinchar en 0, antes suena el merengue Marshmello con Manuel Turizo.

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1: ¿Qué tal? ¿Cómo estás? Bienvenido, bienvenida. Esto es Oh My Hits. Lo digo por si la primera vez que me escuchas, oye, pues quédate aquí enchufado, enchufada, porque suenan las mejores canciones de la radio. Por ejemplo, una de esas nuevas apuestas en la música que te presentamos aquí en tu radio favorita, la de La Beba, una artista a la que tienes que escuchar porque tiene un estilazo impresionante y sonaba con La Culpa, su último single. Y nada, suena por aquí Madonna con Sabrina Carpenter, también de Uchi, Julieta con su Full Romance y mucha más música aquí.

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1: Ya compuso este tema para procesar los ataques de pánico y de ansiedad social paralizante que experimentó durante una etapa crítica de su vida. El tema se compuso en 2019, pero se hizo viral en redes sociales hace un par de años. La rapera Doechii con este Anxiety.

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Gracias por acompañarme con la mejor música de la radio en este martes. Yo soy Raúl Fernández FM en Instagram, Raúl Fernández FM. Ahí sonaba Álvaro de Luna. Llega nada Karol G con su papacito. Antes la música de Zane y muchos más éxitos que suenan para ti en este día, para acompañarte, para motivarte, para ayudarte un poquito a que el día se te haga mucho más leve, ¿eh? Siempre con el mejor ritmo.

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1: Se acaba de sacar de la manga un nuevo disco y eso que el próximo año llega a nuestro país con su último álbum, Tropicoqueta, y ha sacado un álbum muy emocional que seguro que también incluye en su nueva gira. Karol G suena con este papasito.
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6: Por cierto, si estás enviando un WhatsApp, recuerda que durante Oh My Hits no leemos mensajes, ¿vale? Queremos que te quedes con la mejor música de RM Radio.

Oye, por cierto, me ha vuelto muy loco. Hace años que no veo mucho la tele, pero me ha vuelto muy loco el tema de que Iker Jiménez antes entrevistaba fantasmas y ahora entrevista a políticos. ¿Cómo ha sido esto? O sea, que alguien me lo cuente, me lo resuma un poco la carrera de este hombre. Llega ya aquí o nada, antes este Tension me flipa.

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1: Para mí es uno de los mejores temas de los últimos años y ya tiene algunos más de los que yo quería pensar. Jackie O con Kietza en este Take You There sonando aquí en tu radio.

Quiero marcharme hoy y dejarte con un grandísimo sabor de boca con ese mojadita de Lola Índigo y la última que vamos a bailar en este martes, que es un exitazo de Calvin Harris, aquella colaboración que hizo algunos años con Ellie Goulding en este I Need Your Love. Sé feliz y que la música te acompañe, no te desconectes de la radio.

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3: Muy buenos días, familia remeliana. Son las 8 de la mañana. Es martes 6 de octubre. Y aquí estamos de nuevo. Javier Galeano y Sara Moreno. Buenos días, compañera.
4: Buenos días, Javier. Buenos días, RM.
3: Preparados para acompañarte durante toda la mañana en ¡Ay, Señor! Hoy sí que octubre parece dispuesto a recordarnos que estamos en otoño. Porque por delante, ¿qué tenemos? Cielos bastante cubiertos, con lluvias, chubascos en buena parte de toda la comarca remeliana. Además, bajan las temperaturas. 25 de máxima en Albacete, 24 en el interior de Valencia y 22 por Cuenca. Así que paraguas cerca porque hoy puede hacer falta. Y atención, también en carretera, especialmente si la lluvia aparece con intensidad. Después de todo lo vivido estos últimos días en algunos puntos de nuestra zona, hoy más que nunca, prudencia. Bueno, ¿qué te cuento? Pues que el sol está saliendo ya alrededor de las 8 y 5, que esta tarde se nos marchará poco antes de las 8, sobre las 7:40. Los días siguen acortándose y ya se nota. Octubre, como te decía, pues ha llegado de verdad. Pero aquí dentro pues tenemos 4 horas que parecen verano, ¿no? Con un solazo aquí musical que no te imaginas. Vamos a ponerle cara, buena cara al martes con música, actualidad y nuestras cosas. ¿Y alguna tontería o no, Moreno?
4: Pues alguna tontería cara también. Bueno, y lo más importante que tiene que caer son tus mensajes, que estás al otro lado. Eres parte fundamental de esto. Ya sabes, un WhatsApp, audio WhatsApp, 655-120-120.
3: Sube la radio, que arrancamos.

0: Pues con esto, con Quijote de David Bisbal, con lo que arrancábamos martes 6 de octubre, ¡ay, señor! Bueno, con esto y con el tiempo, como siempre, previsión meteorológica del día. Es momento de conocer esa previsión meteorológica con Noelia García, AEMET. Buenos días.
1: Buenos días. Hoy continúa el tiempo inestable con lluvias. Durante la jornada, cielo nuboso con lluvias y chubascos. A partir de mediodía podrán ser más intensos y persistentes y en zonas de montaña no se descartan tormentas con granizo y fuertes rachas de viento. Hoy bajan las temperaturas de forma generalizada, máximas de 25 grados en Albacete, 24 en Requena y 22 grados en Cuenca. Sopla viento flojo, ocasionalmente moderado. Es una información de AEMET.

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2: Vamos con cariño. Esto se llama Puto Invierno.

0: Planeta Popi del día con cariño, puto invierno. Venga, pues vamos con jueguecitos. Vamos a poner el primero de la mañana, el que te lanza la pregunta del señor.
1: Pregunta del señor. Vale, es que no la he encontrado.
2: Madre mía.
1: Claro, no la he encontrado.
2: Esto mal, mal en peor.
1: Vamos a ver, pregunta del señor. ¿Qué comida es la que podrías repetir 3 días seguidos sin cansarte jamás?
2: Perfecta para hoy. Muy sencilla de responder.
1: ¿Qué comida podría repetir 3 días seguidos

0: comida?
1: No.
0: Una buena paella, pizza, cocido, pasta, tortilla de patatas, hamburguesa, un buen plato de jamón, tres días al mismo plato. ¿Cuál elegirías? Ya sabes cómo, aquí en RM Radio, siempre a través de WhatsApp.
2: Puedes enviarnos un mensaje de texto o audio voz WhatsApp al 655-120-120.

0: Venga, situación hipotética. Vamos a ver hasta dónde llega tu amor por tu plato favorito, ¿vale? Esto, imagínate, una situación hipotética en la que durante 3 días seguidos tienes que comer exactamente lo mismo. El desayuno te lo perdonamos, pero para comer o para cenar, tienes que elegir. Venga, cuéntanos cositas en nuestro numerito mágico, el 655-120-120. Estos son puntitos para nuestros sorteos, que además son nada más y nada menos que un kit Hermeliano, que ya para invierno a lo mejor lleva alguna chaquetica o seguimos con la camiseta, Sara.
1: De momento, camiseta, pero es posible que si viene mucho frío tengamos que cambiar.
0: Ya está refrescando. Nos ponemos sinfónicos con la Rosalía, Björk, Ibstumor.

0: Ahí teníamos Bergain de Rosalía. Venga, pues vamos a ver, porque ya tenemos por aquí gente que nos está confesando la pregunta del señor.
1: Buenos días. Pues ya repetiré la misma comida. Buen cocido. Y más en invierno. ¡Feliz día! Ahí está, muy bien. Este, no me gusta. Podemos cambiar la pregunta. Yo creo que ya la hemos hecho.
0: Ya sabía yo que tú lo ibas a pasar mal con esto.
1: Hombre. Buenos días, pues un forrete. He hecho la lumbre así de canto. ¡Buah!
0: Venga, pues mira. Aquí ya de momento. Secret Harmony. Dos punticos que os lleváis y una novedad. Esta es de risa. Con Pablo Alborán. Es novedad, Deditos Cruzados.

Deditos cruzados, Riza y Pablo Alborán. Bueno, toca abrir la agenda del tiempo. Porque un 6 de octubre han pasado unas cuantas cosas. Tenemos cine, inventos, historia, regreso al futuro. Y terminaremos directamente en 1984 con Prince. Mira, te cuento que tal día como hoy se estrenaba en Nueva York The Jazz Singer. Una película fundamental en el salto del cine mudo al sonoro. Aunque hay una curiosidad, la mayor parte de la película seguía siendo muda. Tenía canciones sincronizadas y apenas algunos fragmentos hablados. Una de las primeras frases que se escuchan venía a decir: todavía no habéis oído nada. Y tenía razón, después de aquello Hollywood ya no volvió a quedarse callado. También hoy nacía Lonnie Johnson. Quizá el nombre no te diga demasiado, pero fue ingeniero, trabajó para la NASA y acabó inventando la famosa pistola de agua Super Soaker. Lo hacía en 1949. Nacía entonces este inventor que, bueno, inventó esto por casualidad. Johnson estaba experimentando en casa con un sistema de refrigeración cuando de repente salió un potente chorro de agua y pensó, esto podía ser un juguete. Y, bueno, pues un ingeniero dedicado a la tecnología espacial terminó creando uno de los grandes éxitos de los veranos de los 90, la pistola de agua. Tal día como este, en 1981, asesinan a Anwar el Sadat. Ahí nos ponemos un poco más serios, porque tal día como este era asesinado el presidente egipcio durante un desfile militar en el Cairo. Sadat había hecho historia por el proceso de paz entre Egipto e Israel y había compartido el Nobel de la Paz en 1978 con Menachem Begin. Lo especialmente impactante es que los atacantes estaban dentro del propio desfile militar. Tras su muerte, llegaría la presidencia Hosni Mubarak, que permanecería en el poder durante casi 30 años. También hoy cumple 63, Elizabeth Su, nacía en 1963, tal día como este. La hemos visto en Karate Kid, en Cocktail, en Regreso al Futuro 2 y 3 o en Living Las Vegas. Y precisamente el Regreso al Futuro nos deja una curiosidad buenísima. En la primera película, la novia de Marty McFly estaba interpretada por Claudia Wells. Para la segunda llegó Elizabeth Chu. Como Regreso al Futuro 2 comienza exactamente donde acaba la primera, tuvieron que volver a rodar el final prácticamente plano por plano, pero sustituyendo a una actriz por otra. Parece la misma escena, pero se grabó dos veces. Bueno, y nos vamos a 1984, porque vamos a terminar ahí, en los maravillosos años 80. En la lista del Billboard, correspondiente al 6 de octubre de 1984, el número uno en Estados Unidos era Prince and the Revolution. ¿Con qué? Con el Let's Go Crazy. Y mirad qué semana musical. Detrás estaba Stevie Wonder, John Waite, Cyndi Lauper. Bueno, Let's Go Crazy comienza como si Prince estuviera oficiando una especie de ceremonia religiosa. Y después se terminó la ceremonia. Guitarras, sintetizadores y uno de los finales más salvajes de Prince. Así sonaba el número uno estadounidense hace 42 años. Y hasta aquí nuestras efemérides del

0: Hoy vamos a comprobar hasta dónde llega vuestro amor por vuestro plato favorito. Imagina que tienes que comer durante 3 días seguidos exactamente lo mismo. Desayuno perdonado, pero para comer o cenar lo mismo. ¿Qué comida podrías repetir 3 días seguidos sin cansarte jamás?
1: Siendo fiel al chef Galianini, un arroz a la cubana que recetaba a última hora. ¿Puedes poner cocodrilos de Simons o Éxtasis?
2: Claro, un arroz a la cubana con un huevo frito.
1: Eso te saca de cualquier problema.
2: Está malo. Pasa como, yo qué sé, hay recetas increíbles. La nueva cocina es increíble. Pero unas patatas en lo pobre con un huevo frito así por encima y un chorizo de la orza,
1: eso no le hace daño a nadie.
2: Que me perdone Ferran Adrià. Esto ha sido Let's Go Crazy. Menudo viaje, ¿eh? Hoy hemos visto cómo empezó a hablar el cine. Hemos descubierto que un ingeniero de la NASA inventó la pistola de agua. Hemos visto lo que pasó en Egipto y hasta por Regreso al Futuro. Y hemos terminado con lo que sonaba como número uno en 1984 con Prince. Bueno, pues ¿qué más tenemos que hacer? Pues escuchar tus peticiones. ¿Qué podemos escuchar aquí en la radio? Te lo cuenta Sara. Hoy, ten en cuenta que es un martes de variaditos, Sara.
1: Pues podemos escuchar...
2: Abre la horquilla al máximo.
1: Cualquier cosa, porque tenemos desde pop, flamenquito, un poquito así de indie, rock, ¿por qué no? Patrio o más allá. Ese sonido internacional que tanto nos mola, algún que otro clásico de la música o, por supuesto, pues lo que a ti se te ocurra por la cabeza, que seguro que nos dejas con los ojos como platos con alguna de tus peticiones.
2: Tengo locuras, ¿eh? O sea, puedo sorprenderte con cosas que te puedo poner. Mira, cosas que serían locurones. Música de piano. Cosas que pues, alguno se me muere. Tengo ya música de Halloween preparada. Porque,
1: hombre,
2: ojo, Halloween está aquí a la vuelta.
1: Vamos así de octubre. Tú estate.
2: Cosas así rarunas que te puedo poner para hoy que digas tú, este que está poniendo. Música así, jazz también tengo. O tengo salsa clásica. Todo esto me lo he preparado así, un rollo raruno, ¿vale? Para no poner siempre lo mismo. Tengo música clásica chula. Tengo también música clásica relajante, pero creo que tampoco procede demasiado hoy. Tengo versiones de temas en rollo chill. Puedo ponerte...
1: No des tantas opciones, porque luego al final si no nos enrocamos que no sabemos ni lo que queremos.
2: ¿Se está liando o no?
1: Sí, al final esto tiene que ser un poco... No te digo Sota, Cabo y Rey, pero ya has dicho 4, 5, 10 cosas así rarunas, ya está. Vas a decir, tengo country de los...
2: Tengo es que tengo cosas así. Mira, por ejemplo, tengo hasta hits de Disney. ¿Alucinas o no?
1: Alucina pepinillos. Yo creo que no hace falta tanto.
2: No, ¿eh?
1: Martes variadito, pero normal.
2: Tengo música para yoga, para los de pilates.
1: Que ya.
2: He traído hasta merengue, Sara. ¿A ti te gusta eso, no?
1: Que ya.

0: pollo asado, Gali.
1: ¿Pollo asado sería plato que no te cansarías nunca de él? Bien, fantástico, pues déjame un momento. Un punto para ti, por compartirlo con nosotros.
0: Buenos días, ¿me puedes poner la canción? Ya damos mis manos en tu cintura, por

0: Venga, pues petición satisfecha. Nuestro 655-120-120. La siguiente va a ser la tuya. Gali, anímate.
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Hace poquito os presentaba una versión de Children, que de hecho fíjate que tanto me ha gustado que se ha quedado para todo el año como sintonía. Pues ojo, porque mira lo que nos presentan como nuevo. Los que hicieron la versión de Robert Miles ahora van con If You Love Me,

frikis del género ya me lo contaréis, pero el ritmo para mí es calcado de temas como Coming on Strong. Aquí tenemos a Technical con Nylon. Esto que te presento es una novedad importante que llega desde el sellazo TV2, que es la vuelta al ruedo de uno de los mejores sellos discográficos de la historia en hard house inglés, la TV Tracks. Esto es energía para el martes. ¡Buenos días, familia!

está pasando ahora mismo con este género es algo que nos está dejando boquiabiertos, porque en sitios como en Ibiza, ya en Amnesia, se están programando fiestas de trance donde ves a todo el mundo pegarse la fiesta sin un móvil en la mano. Tú ves un vídeo de estos y te piensas que es un vídeo de los años 90. Dices, no es verdad. Pues sí, sí, la gente pasándoselo bien. Es algo que está trayendo de regreso el trance. Cositas como Technical nos alegran el día, la mañana, con Nylon, con Steve Hill y sobre todo los remises de Love's Track. Esto es If You Love Me.

0: Buenos días, Galeano. Buenos días, Sara. Buena música ahí con el trance. Espero que llevéis buena mañana. A ver si podéis poner, aunque sea antigua, pequeña gran revolución de Izal.
1: Uy, qué bonita esta, esta petición. Venga, me parece una muy buena petición. Sí. Ahora déjame que te ponga esto un momento. Porque los que tengan el oído fino habrán reconocido esta sintonía. ¿A dónde voy? Al siguiente juego de la mañana. ¿Y qué estamos buscando, Sara?
2: El año. ¿En qué año estamos ahora mismo? Bueno, ahora mismo no, ahora mismo según acústicamente hablando.
1: Claro. Ahora mismo ya sabes que te van a decir 2026, vale, ya.
2: ¿Y Steam sin el 2026? Ya está.
1: No, no, con todas esas pistas sonoras, esta es una de ellas. La primera de la mañana. Por supuesto, es el sonido de un mítico ya videojuego.

0: con ella. Con Lady Gaga de The Dance. Llegamos a las 9 en la mañana. ¿Qué tal ahora? Un pequeño repaso a la información más destacada del día. 2 minutos en RM Informativos.
1: Son las 9.

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2: Muy buenos días, son las 9 de la mañana, son las 8 en la Comunidad Canaria. Tiempo para noticias en RM Radio. Castilla-La Mancha convoca la plaza de director de seguridad del SESCAM, una figura pionera. Una medida más para avanzar hacia las cero agresiones en los centros sanitarios de la región.
3: Por su parte, los arquitectos conquenses ven en la rehabilitación la medida para sacar más vivienda a corto plazo. Los profesionales apuestan por recuperar casas y edificios vacíos como una de las soluciones.
2: El NH-90 del Batallón de Helicópteros de Maniobra 3, Belma 3, del Ejército de Tierra, cuya fabricación se realiza en gran medida en las instalaciones de Airbus Helicopters de Albacete, ha realizado su primer vuelo de máximo alcance. La travesía se hizo con dos depósitos externos de combustible que aumentaron su autonomía.
3: Y la Diputación de Valencia y la Universidad Politécnica de Valencia ofrecen la segunda parte de Futur, un proyecto que busca revitalizar el tejido productivo de la provincia a través de un programa con visitas a empresas, un encuentro de networking y hasta 10 becas de prácticas de 1.000 euros al mes.
1: Información nacional.
2: El adelanto obliga a todo el PSOE a remar para Sánchez. Se contará con Zapatero si él quiere. Y hasta Page tendrá que hacer campaña. Ferraz nombra un comité electoral feminista integrado por Rebeca Torró, María Jesús Montero y Cristina Narbona.
3: Y el dato clave del 29N. Vox deja a cero a la izquierda Sumar y decanta el mapa a la derecha. Mientras que en julio de 2023 los espacios más allá de PP y PSOE competían en un estado más parejo, hoy Abascal está sentado en el podio y podría hasta disputar el segundo puesto.
1: Información internacional.
2: Trump aprueba la ejecución por un pelotón de fusilamiento del autor de una masacre en una base militar en 2009. La ejecución de Nidal Hassan por el ataque de Fort Hood en Texas será la primera realizada por las Fuerzas Armadas de Estados Unidos desde 1961. La última ejecución conocida por un pelotón de fusilamiento militar estadounidense fue una realizada con fusiles en noviembre de 1945.
3: Y finalizamos con Zelensky, que afirma que un horrendo ataque con drones rusos contra un buque en el Mar Negro ha dejado 2 muertos. 11 tripulantes fueron rescatados del buque que se encontraba en la zona económica exclusiva de Rumanía, a 55 kilómetros al sur de Stamford, Georgia.
2: Es todo por el momento. Más noticias en RM Radio cuando sean las 10 de la mañana.
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0: Iniciábamos ahora con bandas sonoras, en este caso la canción original de la película La Bola Negra. Se llama La Nieve y es de Guitarrica de la Fuente. Con esto iniciamos otros 60 minutos más. Bueno, que realmente ya sabes, son 3 horitas las que tenemos por delante hasta las 12 del mediodía, hasta que llegue nuestra compañera María José de la Llave. Bueno, pues dejando la música, nos vamos a la información, porque toca contrastar cómo se presenta en lo meteorológico este martes, este sexto día del mes de octubre. Para ello nos vamos a EMET. Noelia García, buenos días. ¿Cómo se presenta el martes en lo meteorológico?
1: Buenos días. Hoy continúa el tiempo inestable con lluvias. Durante la jornada, cielo nuboso con lluvias y chubascos. A partir de mediodía podrán ser más intensos y persistentes y en zonas de montaña no se descartan tormentas con granizo y fuertes rachas de viento. Hoy bajan las temperaturas de forma generalizada. Máximas de 25 grados en Albacete, 24 en Requena y 22 grados en Cuenca. Sopla viento flojo, ocasionalmente moderado. Es una información de AEMET.

0: Para que veáis cómo está de regreso el trance, esto es lo nuevo de Tiesto. Es flipante que vuelva este sonido, ¿eh? O sea, la música va y viene, cómo regresa un género musical, cómo se va otro. En fin. Oídos atentos para lo que se avecina. Muy atentos a esto, me refiero.
1: Tal vez le da pena decirme qué es. O a mí me da pena preguntarle qué es. No lo sé, ya no sé qué pensar.
2: Hola. Hola, voy a la biblioteca, los veré luego.
1: Espera, Peter, te llevaré en mi auto.
2: No, iré en tren.
1: Me servirá de ejercicio. Vamos, no me discutas.
2: Te lo agradezco,
1: tío. No, un momento, Peter. Tengo que hablarte.
2: Hablaremos luego.
1: Quiero que sea ahora, si me lo permites.
2: ¿De qué tenemos que hablar y ahora?
1: Porque hace tiempo que no hablamos. Tu tía May y yo sentimos que ya no te conocemos. No quieres hacer nada. Realizas raros experimentos en tu cuarto. También peleas en la escuela.
2: Yo no la empecé, ya te lo dije.
1: Pero sí la terminaste.
2: ¿Y qué debía hacer? ¿Salir corriendo?
1: No me refería a eso, pero... Peter, estás cambiando, lo sé. Pasé exactamente por eso a tu edad.
2: No creo que haya sido igual.
1: Peter, esos son exactamente los años en que un hombre se convierte en la persona que va a ser el resto de su vida. Fíjate en lo que te conviertes. Ese chico, Flash Thompson, tal vez merecía lo que le pasó. Pero el hecho de poder vencerlo no te da derecho a hacerlo. No lo olvides. Un gran poder conlleva una gran responsabilidad.
0: Un gran poder conlleva...

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2: Te esperaré para toda la vida. Es lo que viene a contarte Dani Fernández.

0: Esto es de Dani Fernández. Te esperaré toda la vida. Esperaremos algún mensajito en el 655-120-120. A ver qué pasa.
1: Eso era Spiderman en versión cocotero, ¿no, Gali? Buenos días, RM. Es un buen día para escuchar Opus. Menos mal. Ya me estaba durmiendo entre la Rosalía y el Alborán y el Guitarric.
0: Es que es el día para ponerlo. O sea, es que si no lo pongo un martes, no lo puedo poner.
1: Buenos días, chavales. Niño en el cole y mujer trabajando. Por fin, paz para teletrabajar. Año 2002. Es el 2002 cuando había buenas películas y música. Poneros más animados. Venga, que estáis poniendo música un poco depre.
0: Un poco depre, ¿no?
2: El chico ese, Flash Thompson, posiblemente se lo merecía. Pero el hecho de que puedas atizarle no te da derecho a hacerlo. Recuerda que un gran poder conlleva una gran responsabilidad.
1: No es lo mismo.
0: Bueno, vamos a ver, son dos personas distintas. Para el que la ha visto de una forma o de otra, no hay excusa. Así tienes que saber qué película es y en qué año estamos. Ahora, lo que tienes que saber es la combinación de las loterías y los sorteos.
1: Venga, van, nos vamos a repasar los números del día de ayer. Vamos a arrancar en primer lugar por la primitiva. Sorteo 5 de octubre. Números premiados 4, 10, 20, 25, 40 y 49. 4, 10, 20, 25, 40 y 49. Complementario número 29 y reintegro número 3. También tenemos que mirar bono loto, en este caso 16, 29, 31, 36, 38 y 41. 16, 29, 31, 36, 38 y 41. Complementario número 27 y reintegro número 2. Y ya para terminar, como siempre, pues nos quedamos con el cupón de la 11. En este caso, 4.391. 04391, serie 21.

0: Ella es Taylor Swift y esto, The Fate of Ophelia.
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0: Ahí estaba ese tú. Elena Rose con Ale. Y por aquí mensajitos. Dicen... esa es la primera película de Spider-Man, versión latina, y salió en cines en el año 2002. Dice, tengo un primo chino que todavía no sabe de qué película se trata. ¿La podrías poner en chino? A ver si así se entera el pobre. Es que nos pedís unas cosas, ¿eh? A ver, espera.
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0: A ver si lo pilla. Por otra parte dicen, la peli es Spider-Man. Mega fantástico. Son pistitos para encontrar, ya sabes, en qué año estamos. Y ahora en este, en 2026, hablando de fechas, si no tienes nada anotado para hacer del 9 al 12 de octubre, apunta esto que te va a gustar. 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

0: Dice mi primo el chino que esa película es El hombre al año del año 2002.
1: Buenos días, chicos. Oye, ¿podrías poner un remix indie de estos chulos que tienes por ahí guardados?
2: Claro. Antes vamos a recordar a qué estamos jugando esta mañana. Hoy es martes, 6 de octubre, estamos en Ay Señor, ya saben, las mañanicas de la RM, donde tenemos por una parte la pregunta del señor y por otra en qué año estamos.
0: Sí, en cuanto al qué año estamos, pues para eso tenemos los audios por aquí dando vueltecillas. Pero en cuanto a la pregunta del señor, buscamos que hoy nos cuentes qué comida podría repetir 3 días seguidos sin cansarte jamás.

0: Y luego, pues, el de ¿en qué año estamos? Es que estamos dejando muchas pisticas. Desde esa escena de película en chino hasta el sonido del Grand Theft Auto. Te podría decir... Mira, que sois muy futboleros, esto a lo mejor. Que Brasil ganó su quinto mundial. Se puso la quintica estrellica ahí en la camiseta. Derrotando 2-0 a Alemania en la final de Yokohama. Con los dos goles de Ronaldo. Esta ya se acerca muchísimo, ¿verdad? Al año. Está fácil.
1: ¿Estás afinando?
0: Y si te sumo eso y esto ya ni te cuento, mira. Entró en la lista británica en diciembre de este año y alcanzó el número 1. ¿En qué año estamos?

0: una gran peli, Eminem, Lose Yourself, Pistica, para jugar. ¿En qué año estamos?
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2: Vamos a por éxitos como este Malibu de Rusowski.

0: Malibu, éxitos que no faltan, por supuesto, en una buena jornada musical de RM Radio. Lo que no faltan aquí cada mañana, los mensajes que llegan a raudales. Hola, buenos días.
1: Buenos días, Javier Galeano y Sara Moreno. Esta es la canción de JM Caballero, contigo así. Para mi colega Josillo, que va de ruta con el camión, que se le haga la mañana más amena. Para mi colega el Sandy. Para mi quinto chaquete y para mí, que estoy de pistacho, que se nos haga la mañana más amena.
0: Bueno, vamos a satisfacer necesidades musicales. Alguien por aquí nos pedía algo de indie electrónico rebuscado. Venga, pues vamos allá. Vamos con el sonido de Miss Cafeína y lo haremos con Para Toda la Vida.

0: Venga, una vez más, again, vamos a hacerte la pregunta del señor, porque estamos a puntito de llegar a las señales horarias de las 10 de la mañana. Será entonces cuando llegue RM Noticias.
1: Hablamos de comida. Habrá algo, cosa más maravillosa que esto. ¿Qué comida podrías repetir 3 días seguidos sin cansarte jamás?
0: Tu respuesta a través de WhatsApp tiene, por supuesto, puntito. Nosotros nos vamos ya por las 10 de la mañana. Noticias en RM.

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2: Muy buenos días, son las 10 de la mañana, son las 9 en la Comunidad Canaria. Es tiempo para noticias en RM Radio. Castilla-La Mancha convoca la plaza de director de seguridad del SESCAM, una figura pionera. Una medida más para avanzar hacia las cero agresiones en los centros sanitarios de la región.
3: Por otra parte, los arquitectos conquenses ven en la rehabilitación la medida para sacar más vivienda a corto plazo. Los profesionales apuestan por recuperar casas y edificios vacíos como una de las soluciones.
2: En otro orden de cosas, el NH-90 del Batallón de Helicópteros de Maniobra 3, Belma 3, del Ejército de Tierra, cuya fabricación se realiza en gran medida en las instalaciones de Airbus Helicopters de Albacete, ha realizado su primer vuelo de máximo alcance. La travesía se hizo con dos depósitos externos de combustible que aumentaron su autonomía.
3: Y la Diputación de Valencia y la Universidad Politécnica de Valencia ofrecen la segunda fase de Futur, un proyecto que busca revitalizar el tejido productivo de la provincia a través de un programa con visitas a empresas, un encuentro de networking y hasta 10 becas de prácticas de 1.000 euros al mes.
1: Información nacional.
2: El adelanto pesar para Sánchez. Se contará con Zapatero, si él quiere, y hasta Paje tendrá que hacer campaña. Ferraz nombra un comité electoral feminista integrado por Rebeca Torró, María Jesús Montero y Cristina Narbona.
3: Asimismo, el dato clave del 29N, Vox deja cero a la izquierda a Sumar y decanta el mapa a la derecha. Mientras que en julio de 2023 los espacios más allá de PP y PSOE competían en un estado más parejo, hoy Abascal está sentado en el podio y podría hasta disputar el segundo puesto.
1: Información internacional.
2: Trump aprueba la ejecución por un pelotón de fusilamiento del autor de una masacre en una base militar en 2009. La ejecución de Nidal Hassan por el ataque en Fort Hood, en Texas, será la primera realizada por las Fuerzas Armadas de Estados Unidos desde 1961. La última ejecución conocida por un pelotón de fusilamiento militar estadounidense fue realizada con fusiles en noviembre de 1945.
3: Y finalizamos con Zelensky, que afirma que un horrendo ataque con drones rusos contra un buque en el Mar Negro ha dejado 2 muertos. 11 tripulantes fueron rescatados del buque, que se encontraba en la zona económica exclusiva de Rumanía, a 55 kilómetros al sur de Stamford Yacht.
2: Todo por el momento. Más noticias en RM Radio cuando sean las 11 de la mañana.
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0: Venga, por aquí mensajitos. Dicen difícil pregunta, esa de la comida. Para gañanes como yo. Tortilla de patatas con cebolla, paella, gazpachos, por ejemplo. ¿Vale? Bien. Pues... eso para ti. También buenos días, huevos rotos con jarra. ¿Qué es jarra? Porque, bueno, a lo mejor... a ver si va a ser jamón y el corrector ha hecho de las suyas.
1: Tiene que ser jamón, huevos fritos con jamón, ¿no?
0: Huevos rotos con jamón, me suena. Con jarra, no sé, a lo mejor hay alguna cosa que se le llama jarra y no sé. Bueno, pues seguimos avanzando en la mañana, claro que sí. Acompañados en un día, pues eso, gris, lluvioso, tormentoso. Pero eso sí, acompañado de buena música como esta que ya llega. Ritmo con Oh Yeah Feeling...

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1: Ahora con Princesa de los Bares, con Noan.

se llama Princesa de los Bares. Déjame tan solo ahora un segundillo que te cuente una cosa que es importante. 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

0: Nicole Kidman es de Adela.
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0: puestos a pedir. Pues claro, aquí estamos poniendo este clásico de René cuando estaba ahí con Calle 13, el Atrévete T. Pero claro, aquí de todo ahora mismo, a través del 655-120-120. Vale, no, ahora violadores del verso. O Cypress Hill. ¿Veis? No hace falta poner el reggaetón. Estamos poniendo poco reggaetón hoy, ¿eh? Poco. Hay de todo. Hemos puesto indie, pop normal y corriente, tanto en español como en inglés, flamenquillo, clásicos de los 80, latinos, por supuesto. Trance. Y bueno, estando nada a dos días de que llegue la segunda transmisión, porque ¿tú sabías que los jueves, mejor dicho, el primer jueves de cada mes de 8 a 9 hay un nuevo programa en la parrilla? Es un programa de radio que pasa desapercibido porque está ahí como
1: sin hacer ruido. ¿Pero cómo pasa desapercibido? ¿Por qué estás diciendo?
0: Sin hacer ruido. Ahí está. Transmisión. Dedicado a esto, al sonido melódico, al sonido transero, al sonido que te emociona. Queda poquito porque pasado mañana a las 8, de nuevo Tony Futuro y un servidor, Javier Galeano, juntos estaremos acompañándote con joyas como esta. Te adelanto que esta la vas a poder escuchar ahí. Así que calentando motores para el Transmisión de este mes. Te voy a poner una de las que más nos han calado. Anthony Maynard. Paul Epilogue. Así suena RM Radio. También esta temporada.

0: Buenos días, chicos. ¿Qué nos dicen por el 655-120-120? A ver si podéis poner la de Vuelvo a ser niña para Eva, que le gusta.
1: Venga, pues ahí dejamos el sonido transero de Anthony Minor para escuchar lo que nos pides a través de tus mensajes.

0: 120-120. Vuelvo a ser niña con Maki.
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1: Mira qué colaboración. El titánico David Guetta y la faraónica Jennifer López.

0: Ahí estaba Jennifer López cantando para David Guetta en esto Save Me Tonight. Momento de cantarte o de contarte ahora cuál es el santoral del día. ¿Qué celebramos en este 6 de octubre, Sara?
1: Pues mira, celebramos San Bruno. San Bruno de Colonia es un sacerdote alemán, fundador de la Orden de los Cartujos. Te diré que Bruno, antes que nada, es un nombre de origen germano, significa peto o corazón, y 28.811 hombres en España pues reciben este nombre, y ya sabes, te pagan una caña gracias a San Bruno de Colonia. Un santo que nació más o menos por el 1030 en Colonia. Pertenece al Sacro Imperio Romano Germánico. Y desde muy joven, pues sabemos de él que abandonó su ciudad natal y se fue a Reims. Allí pues estudió bastante cuatrivio, trivio y teología. Destacó como un excelente alumno, sobre todo las Sagradas Escrituras, era lo que mejor se le daba. Y con 26 años pasó a ser el director de la Escuela de la Catedral de Reims, que, ojo al dato, era la más prestigiosa de toda Francia. Ahí estaban estudiando, bueno, pues todos los provenientes de Europa, que tenían bastante fama por la calidad de las enseñanzas. Así que, bueno, pues él era canónico y estaba bien considerado por toda la archidiócesis. Un futuro brillante por delante. Pero aún así, y viéndose como él era la persona idónea para ocupar la sede arquiepiscopal en Francia, en Reims, bueno, pues él no. Él quería entrar, pues tenía una vocación monástica de tres pares de narices, y él lo que quería era dedicarse a eso. El caso es que él escribió también dos cartas, una a su amigo Raúl Levert, un canónigo, y otra al arzobispo de Reims. También a sus hijos espirituales de la primera cartuja fundada por él. Y además de eso, bueno, pues se conserva un texto súper importante, porque era donde él hablaba de su fe. Fíjate si es importante este texto, que antes de doblar las perchas, incluso los hermanos de la cartuja de Santa María de la Torre, pues se la leyeron, se la pronunciaron. A él, además, se le atribuyen dos libros, la creación de dos libros. La de los comentarios en las cartas de San Pablo, ojito pestaña, que no es moco de pavo, y los comentarios a los salmos, que también es algo muy importante.

0: de las cartas de San Pablo y los salmos, ¿habrá cosa, un bestseller más dentro de la iglesia? No. Otros santos que celebramos también en este sentido, ¿alguna hace que unas barbaridades? Que no me excomulgan a mí de casualidad.
1: Pues porque no te escuchan.
0: Sí, yo estoy más que llevarme a Radio María, estoy al borde de la excomulgación de estas. El caso, un pensamiento en voz alta. Otros santos que celebramos también en este 6 de octubre. Por ejemplo, Aldaberón, Ságar o Parduflo. Quizá conoces por ahí algún Francisco, Fe o Magno. Bueno, pues para todos ellos, quien se llame Renato Román, oye, es el día de pagaros unas cañas.

Esto es lo nuevo de Quevedo y ya está arrasando. Ya te digo yo que esto llega fortísimo a listas con Claren Juquiar. Vamos a por sonidos más internacionales. Con Jamie Miller, Baby Doll.

0: El sonido de Baby Doll. Jamie Miller. Casi cerrando la tercera horita de este ¡Ay, señor! Hay por aquí mensajitos, Moreno.
1: Es que he dicho yo cómo es esto. O sea, buenos días. ¿Me puedes decir, atención, ojo pestaña, ¿me puedes decir el tiempo entre Espejo y Montemayor de Córdoba? Gracias.
0: Pero vamos, eso lo puedo hacer automáticamente en un instante. Tengo la capacidad de darte el tiempo donde tú quieras del mundo. Que sepas que para hoy, martes 6 de octubre, a las casi 11 de la mañana, la previsión meteorológica que me estás pidiendo entre Espejo y Montemayor de Córdoba es prácticamente la que tenemos en toda la península. Un día gris, como puedes ver, con algunas lluvias, posibles tormentas y temperaturas en descenso. Claro, eso sí es Espejo y Montemayor. Porque si no fuese ahí, sería complicado. Mira, te puedo incluso afinar que tendrás unos 20-23 grados centígrados. Pero esta tarde subirá un poquito, 24 en Espejo y 25 en Montemayor. Y por la noche entre 19 y 20 grados, que está muy bien.
1: Nah, esto, y muy afinado eso, ¿eh?
0: Cuidado, cuidado, aunque se hablan claros, si vas a desplazarte. Vamos. ¿Qué más hay que decir?
1: Soy emocionada.
0: ¿Soy emocionada? Dicen en un mensaje.
1: Soy emocionada.
0: Vale.
2: Hola, buenos días. Quiero poner yo una canción para mi madre de Pablo Alborán. Hasta luego.
0: Oh, pues fíjate que ya hemos puesto a Pablo Alborán esta mañana.
1: Casi se la mar salada, que ha faltado un tris.
0: Sí, sí, sí. Puesto, pero la nueva que tiene con Riza, que está muy chula, que se llama Deditos Cruzados. De momento lo que vamos a hacer es irnos ya mismo a las señales horarias de las 11 de la mañana, porque llegan las noticias, como siempre, puntuales, las del mundo, las de España y las de aquí, las de la comarca, R. Meliana. Son las 11, noticias.

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1: Muy buenos días, son las 11, son las 10 en la Comunidad Canaria, es tiempo para noticias. En RM Radio, Castilla-La Mancha convoca la plaza de director de seguridad del SESCAM, una figura pionera. Una medida más para avanzar hacia las cero agresiones en los centros sanitarios de la región.
2: Por otra parte, los arquitectos conquenses ven en la rehabilitación la medida para sacar más vivienda a corto plazo. Los profesionales apuestan por recuperar casas y edificios vacíos como una de las soluciones.
1: Por otra parte, el NH-90 del Batallón de Helicópteros de Maniobra 3, Belma 3, del Ejército de Tierra, cuya fabricación se realiza en gran medida en las instalaciones de Airbus Helicopters en Albacete, ha realizado su primer vuelo de máximo alcance. La travesía se hizo con dos depósitos externos de combustible que aumentaron su autonomía.
2: Y la Diputación de Valencia y Universidad Politécnica ofrecen la segunda fase de Futur, un proyecto que busca revitalizar el tejido productivo de la provincia a través de un programa con visitas a empresas, un encuentro de networking y hasta 10 becas de prácticas de 1.000 euros al mes.
0: Información nacional.
1: El adelanto obliga a todo el PSOE a remar para Sánchez. Se contará con Zapatero si él quiere. Y hasta Paje tendrá que hacer campaña. Ferraz nombra un comité electoral feminista integrado por Rebeca Torró, María Jesús Montero y Cristina Narbona.
2: Asimismo, el dato clave para el 29N. Vox deja a cero la izquierda Sumar y decanta el mapa a la derecha. Mientras que en julio de 2023 los espacios más allá de PP y PSOE competían en un estado más parejo, hoy Abascal está sentado en el podio y podría hasta disputar el segundo puesto.
0: Información internacional.
1: Trump aprueba la ejecución por un pelotón de fusilamiento del autor de una masacre en una base militar en 2009. La ejecución de Nidal Hassan por el ataque en Fort Hood, Texas, será la primera realizada por las Fuerzas Armadas de Estados Unidos desde 1961. La última ejecución conocida por un pelotón de fusilamiento militar estadounidense fue una realizada con fusiles en noviembre de 1945.
2: Y finalizamos con Zelensky, que afirma que un horrendo ataque con drones rusos contra un buque en el Mar Negro ha dejado 2 muertos. 11 tripulantes fueron rescatados del buque, que se encontraba en la zona económica exclusiva de Rumanía, a 55 kilómetros al sur de Stamford George.
1: Hasta aquí la información en RM Radio.
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0: Ahí estaba ese Baby Wow con Karol G. Venga, vamos a ver. Pisticas para encontrar en qué año estamos. Películas. Yo creo que esta a lo mejor puede ser una buena vista. A ver cómo la ves tú, compañera.
1: Bastante sencillo ponemos con esto lo del juego de en qué año estamos, porque, mira, podemos hablar del Señor de los Anillos, pero además es que podemos afinar un poquito más y nos colocamos en el Señor de los Anillos, pero en Las Dos Torres. Esa es la segunda entrega de la trilogía de Peter Jackson, estrenada, por supuesto, aquel año.
0: Muy bien, El Señor de los Anillos. ¿En qué año estamos? Te hemos puesto la sintonía del Grand Theft Auto Vice City. Te hemos puesto al gran Eminem con Lose Yourself. Te hemos hablado de Brasil ganando su quinto mundial. O te hemos puesto ese diálogo entre Spider-Man y su tío. Y ahora Las Dos Torres del Señor de los Anillos. ¿En qué año estamos?
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0: Bueno, pues el ritmito Techno House, o Tech House, que se le dice ahora, para Marco Liz con Supernova, Gente Flow.
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0: Una de las canciones que nos pediste esta mañana aquí en la radio. Una de las más bonitas. De Izal. Su pequeña gran revolución.
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0: Pues tu petición satisfecha con Izal, con Pequeña Gran Revolución. Veamos qué más nos pides, qué más nos cuentas. Hola, buenos días.
1: Buenos días, Gali, Sarita. Venga, pégale un bocinazo a la chica Las Flores, a mi padre, mi hermano, mis tíos, a Albert Bala y todo el que me conozca. Y para el primo, chico. Y a ver si te puedes poner la de Oscar Combo, Son Ilusiones, el Afro House Remix. Venga, que está el día blandico, que nos animemos una meaja.
2: Dalí, que es de flow, sí que es frescor. Y no lo que hacía esta mañana cuando me he levantado yo. A la carpeta que se va, los melocotonazos de Dalí.
0: Es verdad, es el melocotonazo de Tech House, ¿eh? El rollo grubero. Fíjate que esta también tiene su... Pero no la vamos a escuchar.
3: Vaya.
0: Porque tenemos que hablar del cine. Anne Hathaway, que ha protagonizado Verity, la sombra de un engaño. Dice Anne: sin duda ha sido el año más prolífico que he tenido nunca. Está a tope.
3: Bueno, es que está totalmente a tope. 43 años. Dice que ella misma lo dice. Dice: es que el hecho de tener 43 años y saber que esto nunca volverá a pasar, simplemente pues no puede ser. De tener la suficiente edad para... como para saber disfrutar algo así. Vamos, es que es su año, sin duda. Y puede ser aún más su año, porque una de las películas en las que ha participado, candidata al Oscar. Y no solamente la película, sino... estos son todo... suposiciones. Pero no es la de la Odisea, ojo pestaña 2. El caso, que Anne Hathaway, El Diablo se viste de... Prada 2, Mother Mary, La Odisea, El Final de Oak Street y ahora esta que vamos a contarte, Verity. Verity, que es una peli, La Sombra del Engaño, que es un thriller psicológico que puedes ver ya en la gran pantalla, es de lo que venimos a hablarte. Está basado en la novela de superventas de Colin Hoover, protagonizada por Dakota Johnson, Josh Hartnett y Anne Hathaway. Vamos, pues exitazo que tiene muy buena pinta si ves el tráiler solamente con eso. La verdad es que, pues ya te digo, tiene bastante, bastante buena pinta. ¿De qué va? Pues está basada en la novela de superventas de Colin Hoover, un seductor thriller psicológico que sigue a la famosa autora Verity Crawford, que es Anne Hathaway, y Lowen Ashley, protagonizada por Dakota Johnson, una escritora en apuros que se traslada a una finca, la finca más bien de los Crawford, para trabajar como escritora fantasma de Verity. Hasta ahí bien. Pero se descubren unas escalofriantes notas autobiográficas que enfrenta a las enfrentan ahí unas confesiones sobre el marido, que es Josh Hartnett, Jeremy, y ella misma. Ahí intentan luchar por distinguir la ficción de la realidad, la manipulación de la atracción, la oportunidad de la obsesión. Bueno, esto es lo que nos cuenta la sinopsis de Verity, La Sombra de un Engaño, en la que, como te decimos, pues Anne Hathaway es una de las protagonistas. Además de estar en el reparto y ser una de las protagonistas, algo muy importante es que es productora ejecutiva. Vamos, que apuesta totalmente por el proyecto, tanto como para poner su pasta en la peli. Con esto te lo decimos todo. Ya sabes, la tienes ahora mismo en la gran pantalla, así que es buen momento para ir al cine a verla.

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1: Si te vas, Shakira,

0: que es verdad, sí que es verdad que tiene ya unos añitos este tema de Shakira, el Si te vas. ¿Desde dónde están los ladrones? 1998. Bueno, no sé yo si mirar la actualidad del día o no.
1: Sí, claro.
0: ¿Sí?
1: Ya, ¿por qué no lo vamos a mirar? Si lo que tenemos.
0: Venga, saliendo un poco del vórtice que está en todos los medios de comunicación de España, que es el adelanto de elecciones generales. Para que no lo sepa así, el 29 de noviembre hay elecciones. Como todo el mundo habla de eso, pues nosotros vamos a hablar de otra cosa.
1: Y hasta aquí la actualidad del día de hoy.
0: Ya está, ¿no? Se ve a venir.
1: No, hombre, que no, que hay más cosas. De hecho, tenemos el bombazo del día, ya verás, que me levanto y todo. Mira, tenemos un feliz martes y tenemos el buenos días, que esos son los clásicos que se nos cuelan en tendencias prácticamente a diario y que mola. Te hemos dicho cuál es el santoral de hoy, hemos felicitado a los Brunos, hoy es San Bruno, pues San Bruno también se cuela en tendencias y un poquito de tele, que es lo que nos da tregua. Ahora mismo estamos de lleno en la Isla de las Tentaciones, ojalá no empezara las tentaciones, Gran Hermano, Masterchef, lo de la costura, todo así de una, supervivientes, y así por lo menos hablábamos de otra cosa. Pero no, de momento es la Isla de las Tentaciones, pues ea, tan re bien, ahí que nos quedamos. Pero aún así, nosotros que somos ahí firmes defensores y optimistas de las noticias para contar aquí en el Ay Señor, he pensado que podíamos hablar, es que claro, es un poco madre manchega, entonces no me vale. Con todo esto ahora que hay ahora mismo, pues imagínate que si las tiendas de ropa online, las virtuales, de no sé qué, de no sé cuántos, la IA, pues así muy rollo madre manchega, me he preocupado, ¿no? Y he dicho, madre mía, a ver si hay alguna de estas tiendas que te ponen los pantalones a 3 euros, a ver si son mentira. Porque, ¿y si la IA ha creado un vídeo y una falsa tienda, no sé qué, no sé cuántos? Existe. Entonces he dicho, me ha dado un poco de agobio y he dicho, madre mía, es que me estoy poniendo súper drama queen esta mañana. Entonces digo, ya que estoy con la ropa, voy a ver cada cuándo tenemos que lavar la ropa. Que quieras que no, esto es importante. Claro.
0: ¿Cuando está sucia o cada
1: sí,
0: día?
1: Sí,
0: o sea, ¿hay un patrón o qué?
1: Es que hay una tendencia en redes sociales que te dice, es que la ropa te la tienes que cambiar, la tienes que lavar todos los días. Y hay gente que dice, no hace falta. La ropa se tiene que lavar cuando se ensucia. Y hay otros que dicen, no. O sea, la ropa, dale un agua todos los días, que eso le viene bien. Y otro dice, hombre, si es blanca o colores claros, sí. O si te la manchas.
0: Pero
1: sí.
0: Un vaquero a lo mejor menos.
1: Sí, no es necesario. Entonces, hay un vídeo viral que dice que, bueno, hay una cosa que es el sentido común, que no hay nada mejor que eso, ¿no? En cuanto a la ropa, a lavarle, meter la lavadora y eso. Pero hay otros que dicen que a lo mejor, pues eso, que a lo mejor que unos vaqueros te aguantan un par de puestecitas, que si no te los han manchado puedes estirar una pizca más, que si es ropa blanca y te la has resobado, que eso me encanta porque es muy de La Mancha y de Albacete, pues que la laves antes. Y he dicho, me estoy metiendo en un jardín innecesario.
0: Ya se encontró otra cosa.
1: Ya he encontrado otra cosa que me ha gustado mucho más porque ¡pum! Que se paran las rotativas. ¿Sabes que Fernando Alonso va a correr el Dakar 2027 con un Aston Martin? Que te cuento esto por contarte algo.
0: Lo que se aburre este hombre.
1: Es que la noticia no está confirmada todavía, ¿vale? No está confirmada al 100%, pero porque estamos trabajando en ello, pero parece que sí. El caso, un coche de la categoría Reina T1 Plus, ojito pestaña, él dijo... Antes del Gran Premio de Bahrein en Malasia, dijo, tal vez haya más sorpresas en las próximas semanas. Hay cosas que la gente probablemente piensa que son imposibles, pero quiero encontrar los límites de lo posible. Bueno, pues un par de días después de decir eso, no aguantaron más y lo dijeron. El caso es que ya salió compitiendo en 2020, en esa edición terminó 13º en el Dakar. En este caso, pues vuelve otra vez. Lo va a hacer con Marc Coma como copiloto. Es el 5 veces campeón del Dakar en motos, un copiloto que va a ser muy top. Y lo va a hacer subido en un coche que flipa en colorines. Es un ProDrive.
0: ¿Un qué?
1: Un ProDrive. ¿Qué es eso? No tengo ni idea. Pero estudia un poco después. Entonces, antes fue un Dacia Sandrider.
0: ¿Va a correr el Dakar con un Dacia?
1: Calla, pero no, porque ha sido reformado. Lo han preparado para él como si fuera esto, un Transformer, y lo han convertido y lo han rebautizado como Aston Martin. Es que él, acuérdate que está en Aston Martin. Entonces, pues le han hecho ahí un restyling y lo han hecho un Aston Martin. La verdad es que la gente está hablando muy bien de lo que va a poder ser esta experiencia. Todavía no lo sabemos porque no es oficial. Están aún con los últimos flecos contractuales. Y bueno, va a haber también Daniel Gratacos, que es un ingeniero español detrás del proyecto.
0: ¿Pinta bien?
1: Bueno, es que es lo que más me ha gustado de todo lo que he visto.
0: Mira, pues fantástico.
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Veamos qué nos cuentan los mensajitos del 655-120-120. Poned la Torre Picasso de Arte Bogotá para las chicas guapas y Azón de Casa Simarro. Uno más, Sara, esa noticia no impresiona nada. Impresionaría mucho más que inventasen un casco que le entrase bien a Alonso. Es así. ¿Escuchaste ya lo nuevo de Vetusta Morla? Si no, que sepas que es esto. Si vuelves.

0: Adelanto de lo que llega, lo nuevo de Vetusta. Se llama Si Vuelves. Volvemos nosotros a la música electrónica y lo hacemos con energía. John O'Callaghan, Brian Kearney. Esto se llama Final Memory. Aún estás a tiempo con esta sintonía de dejarnos tus mensajitos en nuestro WhatsApp.
1: Puedes enviarnos un mensaje de texto o audio voz WhatsApp al 655-120.

Vamos entrando en la recta final de este martes. Esto es Ahí Señor, ya sabes, las mañanitas de RM Radio, donde tenemos de todo, desde sonidos potentes, energéticos, como este de Brian Kearney con John O'Callaghan, ese Final Memory, a sonidos más flamenquillos, por ejemplo. En este caso, hace un ratito, nos llegaba una petición curiosa. JM Caballero, ¿verdad? Nos pedían por aquí, además, ese Contigo Sí. Te puedo contar que hay un poquito de polémica con JM Caballero, ya que es un artista. El perfil existe, pero él mismo lo cuenta. El creador reconoce que usa la inteligencia artificial para dar el sonido a sus canciones.

0: No te cuadra mucho que sea IA esto, ¿no?
1: No.
0: ¿Te ha dolido o qué?
1: Bueno, tampoco ha sido así un dolor de madre mía. ¡Qué dolor! No, porque no, te mentiría, pero no me gusta. No me gusta si no se dice. O sea, que me mola, me parece bien la IA, guay. Bien.
0: No, pero es preciso decir que J.M. Caballero, él reconoce dentro de sus perfiles, que es donde he estado yo más o menos ahí dando una vuelta,

0: Venga, yo, entonces el problema soy yo, que soy ignorante.
1: No, hay que investigar un poco. Es el tema. Pero bueno, yo que sé, al final es lo que te decía. Si te gusta, te gusta. Si no te gusta, no te gusta. ¿Qué más da quien lo haya hecho? ¿Cómo lo haya hecho? El tema es llevarte el sentimiento que te guste la canción. Que está claro que cuando lo hace una persona, no, lo valora más, ¿no?
0: Al final hay una persona detrás.
1: Claro.
0: Pero que se sepa. O sea, a mí lo que me mola es que se sepa.
1: Claro.
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1: Venga, vamos con canciones de verdad. Coming Up Roses.

0: Dice, pues es que algunos es mejor que usen la IA, la verdad.
1: Por aquí dicen, Onidras, búscame en TikTok.
0: Buenos días, RM, ponte la de todos los besos de Siloé mezcladita.
1: El reggaetón se puede decir que también es inteligencia artificial, porque con el autotune tampoco cantan con su voz real.
0: Bueno, he sonado hoy un poco killer, no quería sonar tanto. Tampoco me he arrepentido, pero quiero decir que no es, ¿sabes?
1: Ya.
0: Bueno, yo me entiendo.
1: Cada uno tiene su opinión, está, respeto. Si no te gusta la IA, hay gente que sí. Está.
0: No es que no me guste, si me gusta.
1: Me gusta que digan que sí. Vale.
0: Bueno, da igual. Que aquí no hemos venido a hablar de mí.
1: ¿De tu libro?
0: Mi libro no.
1: Ya está, sí, ya hemos contado todo lo que teníamos que contar. Es que ya nos vamos, Sara. Son ya las 12, llega por aquí ya MJ tocando la puerta. Así que será con ella, con quien te quedes a partir de las 12, en ese punto y aparte, que te lleva hasta las 2. Nosotros nos despedimos hasta mañana miércoles, donde tendremos un programa diferente. Porque todos son distintos, pero sobre todo mañana será un programa diferente porque podremos incluso mezclar para ti, fusionar canciones, mezclar ese sonido house de los años 2000 que tanto nos gusta, el truchón. Así que nada, solo decirte que ¿en qué año estábamos jugando, Sarita?
0: La verdad es que no tengo ni idea.
1: 2002. El Grand Theft Auto, Eminem, Las Ketchup, Brasil contra Alemania, Spider-Man, Ice Age, El Señor de los Anillos, tantas cosas. 2002, ¿vale? ¿Qué te ríes?
0: Es que mira, un último mensaje que ha venido aquí sobre la bocina. Dice, pues el lunes y el martes poco se llevan, ¿eh?
1: Ya. Vale, sí. No volverá a pasar. Adiós, Sara.
0: Adiós, Gali. Hasta mañana, RM.
1: Saludos de Javier Galeano. Hasta mañana.

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3: Ya estamos por aquí. ¿Qué tal? ¿Cómo estamos? Tenemos las 12 y 10 minutos del mediodía. Estamos a martes, 6 de octubre de 2026. Está medio lloviendo en muchos sitios, en otros llueve más de la cuenta. Bueno, a ver. Habrá que llevarlo de la mejor manera posible, no nos queda más remedio. Lo primero que tenemos que hacer es despedir al equipo de ahí, señor, que ya sabes que ha estado contigo toda la mañana. Y ahora es mi momento. ¿Cómo cuando vas al baño? Que te quedas ahí bien a gusto, ¿eh? No, venga, bromas aparte, que ya sabes que me encanta poder acompañarte durante estas dos horitas desde ahora mismo y hasta las 2 en punto del mediodía. Y una de las cosas que más me gusta a mí, como siempre, es presentarte las últimas novedades como esto que llega. Mira qué sonido tiene esto. Y además es que no te imaginas quién son. Son Los Enemigos. Sí, sí, lo que oyes. 7 años después de su último trabajo, que se llamaba Bestieza, regresan con un nuevo disco con el que reivindican el oficio de hacer simplemente y llanamente canciones chulas.

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1: ¿Qué te parece si vamos abriendo el 655-120-120? Yo creo que bien, ¿no? Es buena hora, es buen momento para que me cuentes, por ejemplo, cómo llevas la mañana, para que mandes saludos, para que le dediques alguna canción a alguien, como por ejemplo al perro que está ladrando. 655-120-120.

Leire Martínez. No está sola, viene aquí acompañada en esta ocasión por Edurne. Y es que no se me da bien odiarte, así es como se llama. En el 655-120-120 dicen un beso para mi chica Isabel de su chico Julián, que la quiero mucho.

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La música de la Erika con Astronauta. Y antes, Britney Spears. Ahora nos toca irnos a dar un saltito en el tiempo. Llega una de esas canciones, desde luego, que emociona, sobre todo si has tenido la suerte de conocerla desde el principio, desde que salió. Impresionante. ¿Qué será? ¿Qué será? Ah, espérate.

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1: Hacía mucho tiempo que yo no escuchaba esta canción sin llorar. Impresionante la historia que nos cuentan el último de la fila. Nos tenemos que ir hasta el año 1985. Y esto sí que fue empezar con fuerza, porque esto se incluía en su álbum debut. Querida Milagros, desgarradora carta, desgarradora historia que nos cuentan. Adrián y Milagros. Querida Milagros, así es como se llama hoy. La recordamos aquí para ti.

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Estamos escuchando otra de las novedades que tenías que conocer esta semana. No pasa nada. Así es como se llama. Ellos son Nico Bombo, Suset, Salma y Chus Santana. En el 655-120-120 dicen buenos días. Un saludo para los maquinistas de Villaescusa que están en Arejos.

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gustaría a mí saber, que tampoco es que me lo vayan a decir, si tanto Maroon 5 como Christina Aguilera se esperaban que esto fuera una canción tan importante. Porque que sepas que se convirtió en uno de los sencillos más vendidos de la historia a nivel mundial, liderando la lista del Billboard Hot 100 y obteniendo una nominación a los premios Grammy. Ahí es nada, ¿eh? No sé yo si será por ese silbidito inicial, por los sintetizadores o por ese ritmo que tiene tan moderno. Moves Like Jagger. Ahí están sonando Maroon 5 y Christina Aguilera.

Pues tengo que aprovechar la música de Alexandra Stan junto a Ina y Daddy Yankee para contarte cosas importantes, hombre. 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

La verdad es que a mí este chico me conquista un poquito más. Esperanza al corazón, él es Gonzalo Hermida. Esto salió hace tan solo unas semanas. Ahí, por las últimas semanas de septiembre, más o menos, y forma parte de su álbum Bandera Libertad. Mensaje optimista, desde luego, enfocado sobre todo en el amor propio, la superación y todas esas cosas que pasamos cuando tenemos momentos difíciles. Y así, poquito a poquito, nos vamos comiendo esta primera hora en tan solo 4 minutos. Alca-

Es imposible no bailar con esto, ¿a que sí? Madre mía, qué de recuerdos. Otra que también tuvo un montón de suerte fue ella, desde luego, Alessandra Xan, porque esto tuvo un éxito a nivel mundial increíble. Y también se encontraba dentro de su primer álbum, se llamaba así, Saxo Beat. Se convirtió en un auténtico fenómeno global, liderando listas de éxitos en un montón de países, publicidad, televisión, en todas partes, porque por aquel entonces no tendríamos TikTok y esas cosas, sino también tendría su bailecito, vamos, estoy convencida. Pues que sepas que con ella comenzamos segunda horita. Alcanzamos la 1:03 de este martes. Espero que estés más que bien. Ya sabes que yo soy MJ de la Llave y si tú quieres te acompaño aquí en RM Radio hasta las 2.

0: ritmo tiene esto. Y es que se juntaron dos grandes, ¿eh? Desde luego que sí. Desde Brasil, los ritmos hipnóticos de Alok. Y en la voz, la espectacular Bebe Rexha. Un auténtico bombazo que reventó las redes antes de salir. Ahora es un clásico.
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0: ver, yo te voy a decir una cosa. Te puede gustar o no te puede gustar este género musical. Te puede gustar el Daddy y Makiki o no te pueden gustar. Eso lo respeto, ¿eh? Pero no me vayas a decir tú a mí que la canción no es original. ¿Cómo haces un juego de palabras ahí con las horas, eh? ¿Qué cosas? ¿Qué ingenio?
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que es darle un chute de energía musicalmente hablando a la mañana, que parece que está el día así un poco gris, ¿eh? Josh Dumit junto a Hyla y este Where You Are. Esto lo bailas sí o sí. Vamos, impresionante. Muy difícil no bailar esto, aunque sea así un poquito con el pie. Enseguida me paso por el 655-120-120.

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1: Nos dicen por aquí, hola MJ, buenos días. A ver si puedes poner algo de ultraligera para Ricardito, que es su cumpleaños. Pues mira, nos quedamos con lo último para ellos. Se llama Que le vaya bien y ya lo conoces porque te lo presentamos aquí como novedad cuando se estrenó.

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estás escuchando esto y te preguntas cuánto tiempo tiene esta canción, porque es como muy ochentera, ¿que sí? Parece ahí de cualquier serie de televisión, típica Stranger Things o algo de eso, pero no, nada que ver. Good Luck, Babe.

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1: Y los que llegan ahora son Merino con el árbol.

pasar, que se ponga de moda el amor, que se ponga de moda la gente buena y las cosas buenas. Que solamente hablamos de las malas y las buenas las dejamos ahí apartadas. Pues no, hombre, no. Que se ponga de moda el amor, va.

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Without You, así es como se llama esto, lo conoces más que de sobra. Caigo junto a Dan Lewis en RM Radio.

están juntos de nuevo. Después de un montón de años sin sacar colaboración, ya lo han hecho. ¡Agua! Así es como se llama. Ellos son Maluma junto a Shakira en RM Radio.

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1: ¡Ay, qué jaleo tengo yo sola, eh! ¡Qué jaleo tengo yo sola! Bueno, que me tengo que ir despidiendo. En tan solo 4 minutos ya sabes que alcanzamos las 2. Como siempre, yo me voy, pero la música continúa. Desde luego que sí, aquí en RM Radio. Te quedas con Marlena y con Nadie se muere de amor. Yo vuelvo mañana, eso de las 12. Hasta entonces, disfruta un montón lo que queda de martes, ¿vale? Sonríe, que es gratis, y sobre todo, que la RM te acompañe.
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0: 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Pero bueno, nuestra música creo que sirve bastante bien para las dos cosas. Mamita Bolona.
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1: Hablando del elemento que tienes aquí en tu radio, más producciones de la casa, ¿eh? Atención, que todo lo que queda del programa viene con nuestra firma. Una de ellas.

apagamos transmisores por hoy. Gracias por tener buen gusto y elegir este dial. Os dejo con otra de mis últimas producciones. H Sound fuera.

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Ese Dolce Vita, para mí uno de los mejores temazos ahora mismo, es la música de Dana y Belinda, que se decía en su país hace algunos años que eran, ellas eran rivales, eran actrices en telenovelas en su país, y decían de ellas que eran, además de rivales en la audiencia, también enemigas. Bueno, pues ya se ve que al menos ahora mismo no lo son, porque han hecho esta colaboración y les ha quedado maravillosamente. Así abrimos una nueva hora de éxitos. A todo el mundo, bienvenidos, bienvenidas. Estamos ya a martes, a día 6 de octubre, y aquí suenan las mejores canciones de toda la radio. Tengo por aquí una selección impresionante que te va a flipar. Empezamos con Marshmello.

The Weeknd, que formaba parte de una de las películas de Marvel, ahora que llega eventazo de Marvel con Doomsday. Ese Black Panther, ese Pray For Me, llega Álvaro de Luna y mucho más aquí en tu radio.

Sí, me he dado cuenta, Sé que tengo por aquí un par de personitas quizás más escuchando la radio, huyendo un poquito de la política de la actualidad, que está muy bien, pero a veces llega a cansar un poquito. Pues aquí tenéis la mejor selección de música en la radio.

0: música de Jonas Blue con ese primer exitazo que tuvo en su carrera, ese Fast Car. También en nada, Sofía Reyes, Pablo López y mucho más. Antes, este temazo.
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Sofía Reyes, antes también Pablo López con ese Casi Siempre y la mejor música en este martes, en este casi casi Ecuador de la semana, en este casi casi fin de semana, ya, así que poco queda, Llega para aquí uno de los temazos que más me han flipado en este veranito, cuando se juntan a veces la música electrónica y el sonido urbano, salen joyitas como esta, Topic con Becky G en este Sorry Papi.

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gente por aquí escribiéndome en Instagram, dejándome mensajes privados, arroba Raúl Fernández FM, si quieres contarme algo. Me decían por aquí: oye Raúl, tú no tienes un día malo, que siempre te escucho así como de muy buen humor, no tomarás tus cositas, ¿no? Pues no, fíjate, lo mío es abrir el micro y me pongo de buen humor, con mucha vibra, con mucha energía, que luego lo apago y me vuelve la tristeza, si es que estoy triste, pero aquí en la antena, pues estoy como siempre muy feliz, muy venido arriba, muy como me escuchas, porque claro, pincharte los mejores temas en la radio es lo que tiene, que se motiva. Suena Daniel.

La música de David Guetta con ese Human y antes también un temazo que a mí me encanta pincharte aquí en la radio. El tema de Luisa Sonza con Sebastián Yatra en ese Tu Gata. En nada abrimos una nueva hora de éxitos aquí en tu radio. Lo haremos con el sonido de Reels B. Antes suena este exitazo, Nia, con este Samsei.

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¿Qué tal? ¿Cómo estás? Bienvenido, bienvenida. Esto es Oh My Hits. Lo digo por si la primera vez que me escuchas, oye, pues quédate aquí enchufado, enchufada, porque suenan las mejores canciones de la radio. Por ejemplo, una de esas nuevas apuestas en la música que te presentamos aquí en tu radio favorita, la de La Beba, una artista a la que tienes que escuchar porque tiene un estilazo impresionante. Sonaba con La Culpa, es su último single. Y nada, suena por aquí Madonna con Sabrina Carpenter, también de Uchi, Julieta con su Full Romance y mucha más música aquí.

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1: Ya compuso este tema para procesar los ataques de pánico y de ansiedad social paralizante que experimentó durante una etapa crítica de su vida. El tema se compuso en 2019, pero se hizo viral en redes sociales hace un par de años. La rapera Doechii con este Anxiety.

gracias por acompañarme con la mejor música de la radio en este martes. Yo soy Raúl Fernández FM en Instagram, Raúl Fernández FM. Ahí sonaba Álvaro de Luna, llega nada Karol G con su papacito, antes la música de Zane y muchos más éxitos que suenan para ti en este día, para acompañarte, para motivarte, para ayudarte un poquito a que el día se te haga mucho más leve, ¿eh? Siempre con el mejor ritmo.

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1: Se acaba de sacar de la manga un nuevo disco y eso que el próximo año llega a nuestro país con su último álbum, Tropico Queta, y ha sacado un álbum muy emocional que seguro que también incluye en su nueva gira. Karol G suena con este papasito.

Oye, por cierto, me ha vuelto muy loco. Hace años que no veo mucho la tele, pero me ha vuelto muy loco el tema de que Iker Jiménez antes entrevistaba fantasmas y ahora entrevista a políticos. ¿Cómo ha sido esto? O sea, que alguien me lo cuente, me lo resuma un poco la carrera de este hombre. Llega ya aquí o nada, antes este Tension me flipa.

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1: Para mí es uno de los mejores temas de los últimos años y ya tiene algunos más de los que yo quería pensar. Jackie O con Kietza en este Take You There sonando aquí en tu radio.
2: No

Quiero marcharme hoy y dejarte con un grandísimo sabor de boca con ese mojadita de Lola Índigo y la última que vamos a bailar en este martes, que es un exitazo de Calvin Harris, aquella colaboración que hizo algunos años con Ellie Goulding en este I Need Your Love. Sé feliz y que la música te acompañe, no te desconectes de la radio.

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0: Gracias por enseñarme que el verdadero amor no te corta las alas. Al contrario, te las da y te acompaña mientras vuelas.
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